queda distancia entre el olvido. Pero yo no concibo esta razón, porque yo seguiré siendo el cautivo de los caprichos de tu corazón.